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3: La raíz de las palabras.
4: A ver si sabes, amiga, o quieres que te lo diga. ¿Qué significa la palabra autoridad?
5: Autoridad... Bueno, las autoridades son las que mandan y nosotros obedecemos.
4: Pues mira qué diferente es la raíz de la palabra autoridad.
3: Autoridad viene del verbo latino augeo, que significa aumentar, hacer crecer. Una fuerza que sostiene y desarrolla todo a su alrededor. Un poder que empodera. Pero las autoridades se volvieron autoritarias, mandonas, impositivas. En vez de hacer crecer, aplastaron. La verdadera autoridad es la de quienes mandan obedeciendo. Obedeciendo al pueblo.
4: La raíz de las palabras. Una producción de radialistas apasionadas y apasionados. Envíanos el significado de otras palabras a radialistas@radialistas.net.
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2: 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Concurso de aparatos de medición. A la una, a las dos y a las tres. ¿Para qué sirve un psicrómetro? Te repito, ¿para qué sirve un psicrómetro? A. Para medir la capacidad psicológica de un estudiante. B. Para medir la humedad del aire. C. Para medir la duración de los procesos mentales.
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1: Un policía detiene a dos monjitas que van en motocicleta. 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
2: El beso más largo.
3: 5 de abril de 1999. El estadio de Tel Aviv en Israel está repleto de jóvenes.
4: Chicos y chicas, mucha atención. Ha llegado el momento esperado. El concurso del beso más largo. Las parejas dispuestas a competir, suban al escenario.
5: Ya verás, mi amor, ya lo verás. Vamos a ganar.
3: Dror Orpaz y Carmit Zubara se quieren con locura.
4: Escuchen las reglas del récord Guinness. El beso debe ser continuo, sin ningún descanso. Si los labios se separan, la pareja será descalificada. ¿Están listos? A la cuenta de tres, bésense con todo el amor del mundo. Una, dos y tres.
3: Aquello fue un delirio. Decenas de jóvenes se abrazaron y besaron con amor y deseo. El público los ovacionaba. Pasó una hora. Pasaron dos horas. Dror y Carmit y las demás parejas

0: Agotamiento. Sus labios seguían juntos, como dos ventosas. Otras parejas resistían, aunque dando claras muestras de cansancio.
1: Ya contabilizamos 12 horas. ¡Arriba esas palmas para animar a los finalistas!
0: La gente iba y venía. En las puertas vendían hamburguesas y gaseosas. La música atronadora excitaba a los espectadores. La lengua del otro, al principio placentera, ahora se volvía odiosa. El sudor, la saliva. Carmit sintió ganas de vomitar, pero se contuvo.
1: ¡20 horas, muchachos! ¡20 horas sin comer, sin dormir, sin sentarse, casi sin respirar! ¡Entregados únicamente al amor apasionado!
0: Quedaban pocas parejas en el escenario. Algunas cabeceaban, otras dejaban caer los brazos a punto de rendirse. Dos jóvenes se separaron con violencia. Aquel beso interminable se les había convertido en una pesadilla.
1: Público presente y televidente, hemos superado ya el anterior récord, que fue un beso de 29 horas y 37 minutos.
0: Carmit comenzó a sentir repugnancia por la boca de su amigo. Dror quería empujarla, no verla ni tocarla nunca más.
1: ¡Aguanten un poco más, my friends!
0: Dror y Carmit, exhaustos, asqueados, separaron por fin sus bocas. Se limpiaron con un pañuelo los labios adormecidos, amoratados. No se hablaron. Saludaron al público con una sonrisa fingida y bajaron del escenario.
1: ¡Nuevo récord mundial, señoras y señores! ¡Un beso de 30 horas y 45 minutos!
0: Dror Orpas y Carmit Zubara ocupan dos líneas en el Guinness, un libro que recoge los más descabellados esfuerzos de algunas personas para sentirse importantes, al precio que sea.
2: Una producción de radialistas.net.
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2: Todos somos inocentes.
3: Érase una vez un rey que se propuso visitar la cárcel más grande de su nación. Entró por el oscuro pasillo y fue de celda en celda conversando con los presos.
4: A ver usted, dígame, ¿por qué está aquí?
5: Su Majestad, yo soy inocente. Fue el juez que me condenó por una calumnia, pero yo soy inocente, inocente.
3: Al rey se le ocurrió plantear la misma pregunta a todos los del presidio.
4: ¿Y tú? ¿Por qué te pusieron tras las rejas?
6: Yo no tuve la culpa, mi señor. Fue el diablo que se coló en mi cuerpo y por eso hice lo que hice. Pero yo no tuve la culpa.
3: Y así, uno tras otro, todos los reclusos declaraban su inocencia y suplicaban una amnistía del rey.
4: Veamos este. ¿Qué dices tú? ¿Por qué te han traído a esta cárcel?
7: Oh, gran rey, me apena formar parte de tu nación y debo confesar que soy culpable. Cometí un grave error y merezco este justo castigo.
3: Ante aquella sincera declaración, el rey ordenó:
4: ¡saquen a este hombre de aquí!
7: Pero, majestad,
4: ¡sal de esta cárcel inmediatamente! Pues siendo tú tan malo y tan culpable, podrías contaminar a todos los inocentes que están aquí.
3: Moraleja: reconocer los propios errores es el mejor camino para no repetirlos.
8: Una producción de radialistas apasionadas y apasionados.
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1: La raíz de las palabras.
2: A ver si sabes, amiga, o quieres que te lo diga. ¿Qué significa la palabra recordar?
3: ¿Recordar? Sencillo. Recordar es... ¿recordar? Bueno, usted me entiende. Ay, no sé.
2: Recordar. ¿Quién recuerda lo que significa esta palabra?
1: Recordar viene del latín recordis y quiere decir volver a pasar por el corazón. Solo recordamos lo que nos emocionó, lo que nos llegó al alma. Los grandes discursos, las palabras altisonantes, frías, huecas, se olvidan para siempre. La sabiduría popular dice:
4: recordar es volver a vivir.
5: Pasión abrasadora, pasión que me atormenta.
1: Y es cierto, del tiempo ya vivido, del pasado, solo queda en el presente lo que llegó al corazón, lo que nos hizo reír o llorar, lo que nos conmovió.
2: Y recuérdalo, solo llega al corazón lo que sale de otro corazón. La raíz de las palabras. Una producción de radialistas apasionadas y apasionados. Envíanos el significado de otras palabras a radialistas@radialistas.net.
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1: La raíz de las palabras.
2: A ver si sabes, amiga, o quieres que te lo diga, ¿qué significa la palabra hablar?
3: Hablar, bueno, hablar significa, no sé, abrir la boca y decir palabras. ¿No es eso? Sí, eso es.
2: Tal vez sí, tal vez no. Escucha el curioso significado de hablar.
4: Hablar viene del latín fabulari y quiere decir contar fábulas, contar historias. Contar historias.
5: Dicen que allá, al otro lado del río, se encontraba una casa fantasmal.
6: Sucedió hace mucho tiempo. Un padre tenía dos hijos, uno bueno.
7: Había una vez una niña con un cabello tan lindo como los girasoles.
2: En castellano antiguo se decía fablar.
4: En portugués, falar tiene la misma raíz.
2: El francés parler y el italiano parlare vienen de parábola, que significan más o menos lo mismo. Cuentos, comparaciones.
4: Hasta en inglés, el verbo to talk viene de tale. Fábulas, historias.
2: Las ideas abstractas, los discursos incomprensibles, aburren y distraen.
4: Son los relatos, las narraciones, las que encantan al oído.
2: Habla cuando tengas algo que contar. La raíz de las palabras. Una producción de radialistas apasionadas y apasionados. Envíanos el significado de otras palabras a radialistas@radialistas.net.
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2: Bueno, esta canción que viene a continuación es una canción que comenzó al revés en la grabación, porque cuando fui al estudio, lo primero que hice fue la base y hice la parte armónica, pero en realidad no tenía letra. Y de pronto llegó aquí mi amigo Johnsy. Un aplauso para él. Y Johnsy, bienvenido.
3: Muchas gracias, Benito. Excelente, muchas gracias.
2: Johnsy es del grupo Ángeles de Cali, Colombia. Y pues hoy está aquí con nosotros porque ha sido compositor de canciones como Los Dos Fallamos, del grupo Galé. No Evites Estar Conmigo. Y esta bella canción que vamos a hacer un poquito a capela de lo que fue esta canción, porque tiene una letra bien bonita. ¿Qué pasa, corazón?
3: Ok, y esto dice así.

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3: El baloncesto se ha caracterizado por ser un deporte de vertiginosa rapidez y precisión. Recordemos la final olímpica de 1972 entre las dos grandes potencias, Estados Unidos de América y la ex Unión Soviética. Durante las últimas 7 olimpiadas, Estados Unidos se había llevado la medalla de oro y todo parecía indicar que serían campeones por octava vez. Al sonar el silbato final, el marcador estaba en 50-49 a favor de los Estados Unidos de América. El equipo entero gritaba y festejaba en la cancha mientras los rusos se retiraron cabizbajos. Pero de pronto surgió una discusión entre los jueces. El reloj estaba mal ajustado y faltaban 3 segundos por jugarse. Los estadounidenses protestaron y los rusos aplaudían. Al final, todos tomaron nuevamente sus posiciones. La bola se puso en juego y los rusos anotaron. El marcador fue 51-50 a favor del equipo de la ex Unión Soviética. Fue la final olímpica más dramática de todos los tiempos. A veces, 3 segundos son más significativos de lo que parecen. Es solo un ejemplo más de la famosa relatividad del tiempo.
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2: Una pizza en USA.
3: Gracias por llamar a New Pizza. ¿Puedo tener su número de cédula?
4: Lo que yo quiero es encargar una pizza nomás.
3: Pero para eso yo debo tener su número de cédula.
4: Bueno, mi número es... 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
3: Gracias, señor Pepe Martínez. Veo que usted vive en el número 1742 de la Avenida de las Flores. Ajá. Su teléfono particular es el 494-2366. Y su celular es el 266-2566. Y usted está llamando, veo, desde su casa.
4: Eso es cierto, pero ¿cómo usted sabe todo eso?
3: Es que estamos conectados a la Instant USA Infonet.
4: ¿Y eso qué es?
3: El Sistema Nacional de Seguridad. ¿Qué pizza quiere?
4: Bueno, quisiera dos de sus pizzas especiales de carne.
3: No creo que sea una buena idea, señor.
4: ¿Cómo dice?
3: Señor, ajá, sus informes médicos y otros sensores nos indican que usted es hipertenso. ¿Ah? Y lo que es más, su colesterol y triglicéridos ya duplican los valores aceptables. Ajá. El Seguro Nacional de Salud no nos autoriza a venderle algo que constituye para usted una elección muy peligrosa.
4: Pero ¿y qué me recomienda?
3: Lo ideal para usted sería nuestra pizza de soya. Le aseguro que le encantará.
4: ¿Por qué se imagina que eso puede llegar a gustarme?
3: Es que vemos en la pantalla que la semana pasada usted consultó en una biblioteca pública el libro Porotos de soya para el gourmet. Por eso le sugerí la pizza de soya.
4: Bueno, en fin, mándeme dos, pero de tamaño familiar.
3: Perfecto. Eso será suficiente para usted, su esposa y sus dos hijos.
4: ¿Qué?
3: Y las sobras servirán para alimentar a sus dos perros.
4: ¿Cómo?
3: El total es $49.99.
4: Bien. Tome el número de mi tarjeta de crédito.
3: Lo siento, señor. Deberá pagar en efectivo. Vemos que su crédito en la tarjeta está totalmente excedido.
4: Ay, venga, igual. Mi esposa me confirma que tiene el efectivo necesario en casa y tenemos hambre. ¿Cuánto demorarán?
3: Estamos un tanto demorados. Unos 55 minutos aproximadamente.
4: ¿Qué?
3: Veo que está cerca. Si usted quiere, puede retirarlas personalmente.
4: Ajá.
3: Aunque ignoro si tiene ganas de cargar pizzas en una moto.
4: ¿Y cómo sabe que no iré en auto?
3: Me parece que dado que usted se demoró en el pago de las cuotas, su automóvil fue incautado por el vendedor hace 2 meses. En cambio, su moto ya está pagada y usted llenó el tanque ayer por la tarde.
4: Pero, ¿por qué no se van al mismísimo infierno? ¡Acaban de calentar allí las pizzas y de paso me saludan al diablo!
3: Yo le aconsejo, señor, que modere su lenguaje.
4: ¿Ah?
3: Veo que fue denunciado por un policía de tránsito hace 14 meses por insultarlo. ¿Algo más, señor?
5: ¡Sí! Tengo un cupón de una oferta que dan ustedes de una gaseosa de 2 litros con cualquier orden.
3: Lo siento.
4: ¿Qué?
3: Pero nuestro aviso al final, en letra pequeña, incluía una cláusula que indicaba que estamos inhibidos de ofrecerle gaseosas a diabéticos.
4: Ay, no.
3: Y usted aparece en un reciente chequeo con un principio de diabetes.
5: Pues mire, cancele mi orden y usted de paso, metas esas 2 pizzas por el culo.
3: Qué pena no poder complacerle, pero yo soy un robot ordenador y carezco de ese orificio. Tenga un buen día y gracias por llamar a New Pizza.
6: Una producción de radialistas.net.
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1: ¡Maldito! ¡Eso! ¡Porquería, carajo! ¡Inútil de mierda, vagabundo!
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2: La raíz de las palabras. A ver si sabes, amigo. Y si no sabes, te lo digo. ¿Qué significa la palabra escuela?
3: ¿Escuela? Eso lo sabe cualquiera.
2: Pues dígame qué significa.
3: Escuela quiere decir, no sé, el lugar donde los niños aprenden a leer y a escribir. Y lo más importante, donde aprenden a portarse bien y a obedecer.
2: Pues se equivoca, amigo mío. Se equivoca de medio a medio.
4: Escuela viene del griego escolia y significa lugar de diversión.
2: Escolia. Tiempo de recreación, tiempo libre, vacaciones. Todo esto significaba antes la palabra escuela.
3: Pero no puede ser, porque actualmente es todo lo contrario. Para los niños, para las niñas, la escuela es una pesadez. No quieren ir, se aburren.
4: Pues en el mundo griego no era así. Los chicos se divertían, hacían trucos de palabras, conocían los números y las matemáticas haciendo concursos. Aprendían jugando, riendo.
2: No tenían que copiar, ni repetir, ni aprender nada de memoria.
4: No recibían castigos de los instructores.
2: Lo contrario de escolia era ascolia, que significaba el trabajo, el deber, el esfuerzo.
4: ¿Y tu escuela cómo es? ¿Escolia o ascolia?
5: Una producción de radialistas.net.
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0: ¿Sabía usted que el cerebro femenino tiene un mejor cableado que el masculino? ¿Que sus hemisferios trabajan más coordinadamente? Por eso, las mujeres disponen de mejor memoria, mayor dominio del lenguaje y son capaces de realizar varias actividades intelectuales simultáneamente. ¿Y usted de qué se ríe?
1: Me río de los machistas, de los varones que se creen superiores y resulta que su cerebro está menos coordinado que el nuestro.
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1: 45,000 aficionados hay hoy aquí en la Azteca. Juan Antonio Medina estaba sentado en su casa viendo televisión. La publicidad no le había merecido nunca una opinión muy favorable, que digamos, pero de pronto escuchó un anuncio con una frase que no estaba nada mal.
2: Mujer amada es mujer segura.
1: Las imágenes que seguían eran revólveres y pistolas de menudo tamaño, dagas de resorte, pulverizadores que dejaban al enemigo frito en el suelo y otros objetos portátiles de tamaño adecuado para la cartera de la dama en tiempos difíciles. Entonces, Juan Antonio se dio cuenta que había escuchado mal. El anuncio había dicho:
2: mujer armada es mujer segura.
3: Una producción de radialistas apasionadas y apasionados.
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0: tú naciste ese día. 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

0: ¿Qué pasó, Panamí? Ven acá.
1: ¿Qué pasó? Háblame.
0: Mira, ¿sabes quién me controlé, chamo? Que eso está bello, ¿viste?
1: ¿A quién?
0: A la chama esa que iba ahí en la 16.
1: ¿Al bomboncito?
2: No, vale, es una chama estudiosa de su casa.
0: Ven, eso que me interesa a mí, ¿tú sabes cómo soy yo? Yo como, mano, y me voy. Es más, cerró aparatosamente hace rato, ¿vale?
1: Ay, chamo, te se puede meter en un lío.
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2: Un correo equivocado.
3: Un matrimonio decidió ir a pasar vacaciones en una playa del Caribe, en el mismo hotel donde pasaron la luna de miel hace 20 años atrás. Pero debido a problemas de trabajo, la mujer no pudo viajar con su marido, quedando en darle alcance unos días después.
4: ¡Uf! ¡Al fin! ¡Cuántos recuerdos!
3: Cuando se alojó en el hotel, vio con asombro que en la habitación había una computadora con conexión a internet.
4: ¡Qué maravilla!
3: Entonces, decidió enviar un email a su mujer. Pero, ¡pling! Se equivocó en una letra y sin darse cuenta lo envió a otra dirección. El email lo recibió por error una viuda que acababa de llegar del funeral de su marido. Y que al leer su correo electrónico se desmayó instantáneamente. El hijo de la viuda, al entrar en la casa, encontró a su madre en el suelo sin conocimiento, a los pies de la computadora.
5: ¡Mamá! ¿Qué pasa?
3: En cuya pantalla se podía leer:
4: querida esposa, he llegado bien. Probablemente te sorprenda recibir noticias mías por esta vía, pero ahora tienen computador aquí y puedes enviarle mensajes a tus seres queridos. Acabo de llegar y he comprobado que todo está preparado para cuando llegues este próximo viernes. Tengo muchas ganas de verte y espero que tu viaje sea tan tranquilo y relajado como ha sido el mío. Posdata, no traigas mucha ropa. ¡Uf! Aquí hace un calor infernal.
6: Una producción de radialistas.net.
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confía en Dios, primero Él, porque Él es el camino, la verdad y la vida. 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

no me rindo, no me entrego, Jesús me escogió. 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

0: era el Verbo, y el Verbo era con Dios, y el Verbo era Dios. Este era en el principio con Dios.
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0: Espíritu del Señor está sobre mí.
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1: y las niñas
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1: Hechos increíbles. Hechos
2: curiosos.
1: Fantásticos.
2: Fuera de lo común.
1: Absurdos.
2: Extraordinarios.
1: En nuestro mundo.
2: Hechos.
1: Inauditos. 60 segundos.
2: De lo inaudito.
1: A continuación.
3: En una ciudad al este de China, la señora Wang perdió la vista a consecuencia de un golpe que recibió en un accidente automovilístico. 14 años más tarde, en 1956, milagrosamente la recuperó al sufrir un gran susto por el estruendo de un rayo durante una tormenta que cayó sobre la ciudad de Shanghái. Los médicos que examinaron a la mujer opinaron, sin una certeza absoluta,
4: la sacudida provocada por el rayo ha funcionado como un bisturí sobre sus cataratas, removiendo todas las impurezas.
3: Nadie comprende aún, y quizá nunca se llegue a entender, los maravillosos caprichos de la naturaleza, ya que fue ella quien primero le proporcionó la vista, para después quitársela, y por último, volvérsela a dar.
1: 60 segundos.
2: De lo inaudito.
1: Una producción de radialistas.net y radioteca.net.
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2: ¿Qué le dice un borracho a un recién nacido? ¡Bebe!
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1: La historia del inodoro. Primera parte.
2: Desde los tiempos más antiguos, los seres humanos, a causa de los malos olores, se alejaban de sus casas para aliviar el vientre, como se decía entonces.
1: Iban al monte a hacer sus necesidades.
3: Ay, con este frío no me atrevo a salir. Se me congela todo, hasta el pipí.
2: Fueron los escoceses hace 10.000 años quienes construyeron los primeros retretes, abuelos de nuestros actuales inodoros.
1: Eran conductos sencillos que iban desde las casas hasta los torrentes de agua.
2: También en la India, hace miles de años, se conocieron instalaciones sanitarias con cañerías de barro cocido.
4: El agua es sagrada y la limpieza también.
1: Los faraones egipcios contaban con excusados y cuartos de baño con tuberías de agua fría y caliente.
2: Y en Creta, hace 4.000 años, se inventaron los primeros inodoros con cisterna para expulsar los desechos.
1: Años más tarde, los romanos convirtieron la limpieza corporal en un acto social y construyeron enormes balnearios públicos con jardines, gimnasios y excusados.
5: ¿Limpiar el cuerpo por fuera y por dentro?
1: Pero las cosas iban a complicarse con la caída del Imperio Romano y el auge del cristianismo.
2: Los obispos cristianos vieron peligros en los baños públicos.
1: Y también en los privados.
6: Tentaciones de la carne, concupiscencia.
1: Moralistas fanáticos, estos obispos explicaban que quien usaba agua y jabón tenía que ver y tocar su cuerpo desnudo, y que esto era ocasión de pecado.
6: Ya se bañaron en el bautismo, ¿para qué necesitan otras aguas, ah?
2: A los escrúpulos religiosos se unía la ignorancia médica.
5: Definitivamente el baño no es saludable. A ver, ¿para qué los árboles tienen corteza? Como bien dicen, la cáscara guarda el palo.
1: En aquellos tiempos, una persona podía pasarse toda la vida sin bañarse.
2: Como el mal olor era insoportable, los ricos se rociaban con perfumes, lo que aumentaba todavía más la pestilencia.
1: Al clausurarse los baños públicos y censurarse los privados, también la tecnología del inodoro cayó en el olvido.
2: Las calles estaban llenas de excrementos. La gente evacuaba en cualquier lugar, en cualquier esquina.
1: En el mejor de los casos, se tenía una bacinilla o taza de noche cuyo contenido iba a parar a la vía pública.
7: ¡Agua va!
2: O a la cabeza de un transeúnte desprevenido.
7: ¡Au, au, au, au, au!
1: Resultaba peligroso caminar bajo las ventanas de las casas en horas de la noche, el momento preferido para vaciar los orinales.
2: La asquerosidad llegó a tales niveles que en 1589 la corte inglesa se vio obligada a fijar esta advertencia en el Palacio Real.
8: No se permite a nadie, quien quiera que sea, antes de las comidas o después de ellas, ensuciar las escaleras, los pasillos o los armarios con orina u otras porquerías.
1: Con tanta suciedad, cundieron las enfermedades y las epidemias diezmaron a pueblos y ciudades.
2: Entre el siglo V y el XV transcurrieron 1000 años oscuros para la higiene humana.
1: La historia del inodoro
2: continuará.
9: Una producción de radialistas.net.
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0: La política es sucia, amigo mío, muy sucia. 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
2: Si no te ocupas de la política se ocupará de ti.
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2: La historia del inodoro. Segunda parte. Después de siglos y siglos de suciedad, los europeos volvieron a sentir la necesidad de alejar los excrementos de las casas.
3: Y también de los palacios.
2: Así reapareció el olvidado retrete.
4: Majestad, majestad.
5: Dime, John.
4: Mire, majestad, le gusta.
5: ¿Y qué artilugio es este que me traes, John?
4: Podríamos decir que será su segundo trono, majestad. ¡Mire!
5: ¡Oh!
3: En 1596, un ahijado de la reina Isabel de Inglaterra, John Harrington, inventó una especie de inodoro con una válvula que botaba la suciedad en un desagüe cercano.
5: ¡Oh! ¡Precioso! ¡Wonderful!
2: A la soberana le encantó aquel asiento cómodo y privado. Ya no tendría que soportar los malos olores de una bacinilla bajo la cama. Pero...
5: ¡Ahora hay más tufo que antes, John!
3: El water de Harrington, como se llamó, comunicaba directamente con la cloaca pública. El olor nauseabundo regresaba multiplicado a través del mismo tubo que lo despedía. No se había inventado todavía el sifón.
2: Aquel primitivo retrete cayó en desuso y la gente siguió vaciando orinales en plena calle.
6: ¡Agua más!
3: Hubo que esperar casi 200 años para que apareciera
7: el verdadero inodoro.
2: Alexander Cummings, matemático y relojero británico, fue su inventor. En 1775 lo patentó.
3: Lo más original del modelo de Cummings no era la taza ni la cisterna, sino la tubería situada por debajo, que se doblaba en forma de S, reteniendo un poco de agua e impidiendo el paso de los olores.
7: Este genial dispositivo se llamará trampa de mal olor.
2: El sifón inventado por Cummings pasó a convertirse en parte integrante de todos los futuros baños, lavabos y tuberías de desagüe.
3: El moderno water de cisterna ya estaba a la venta, pero todavía pasarían décadas antes de que sustituyera a la vacinilla y a las letrinas exteriores.
2: En 1830, un grave brote de cólera diezmó la población de Londres.
3: Las autoridades iniciaron una campaña agresiva para la instalación de inodoros en lugares públicos.
8: Señor, lo siento.
4: ¿Qué pasa?
8: Que usted no puede hacer eso en la calle.
4: ¿Cómo?
8: Vaya al Palacio de Cristal.
4: ¿Dónde?
8: Y ahí se alivia del vientre.
2: Los londinenses acudían al Palacio de Cristal del Hyde Park a hacer uso de los inodoros municipales.
3: Allí, funcionarios vestidos de blanco los recibían y cobraban el penique que costaba sentarse en uno.
9: Acompáñeme, por favor.
4: Sí, sí. ¿Dónde?
9: Por aquí, y no se demore mucho.
2: Durante el siglo XIX, los ingenieros británicos construyeron una importante red de alcantarillas en Londres.
3: En virtud del Acta de Salud Pública, se obligó a instalar en todas las casas
7: un inodoro.
2: A fines del siglo XIX, el sistema inglés ya era famoso en toda Europa.
3: Y de Londres se extendió su uso a todo el continente.
2: Después de siglos de suciedad y oscurantismo, se recuperaban las antiguas y sabias costumbres de la higiene humana.
3: El inodoro se convirtió en un artículo indispensable de cualquier hogar.
2: El humilde inodoro pasó a ser el trono universal, donde todas las personas se sientan, mujeres y hombres, grandes y chicos, reinas y plebeyos.
10: Una producción de radialistas.net.

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1: Para mí es petróleo, no es la vida, es un químico para morir. La tierra es toda la vida. Pero ahora va a exportar petróleo. Para mí no es bueno vivir. 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Y se queda más pobre.
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3: A ver si sabes, amiga, o quieres que te lo diga, ¿qué significa la palabra mujer?
4: Mujer significa... Bueno, yo soy una mujer. Usted no, porque es un hombre.
3: De acuerdo. Pero, ¿qué significa la palabra? ¿De dónde viene?
4: Ay, sin la más mínima idea.
3: Pues atienda que le interesa. La palabra mujer tiene dos raíces bien distintas.
2: Unos dicen que mujer viene del latín mulier, que significa blando, mullido, débil.
3: Es decir, el sexo débil.
4: ¡Ja! ¡Qué barbaridad! Bien machistas los que hablan así.
2: Y otros dicen que la palabra mujer no viene de mulier, sino de molier.
4: ¿Y qué significa molier?
2: Pues molier es la raíz de moler, molino, remolino, una gran energía.
4: Esa sí me gusta más.
3: Entonces, ¿en qué quedamos? ¿Debilidad o fuerza?
4: Fuerza, mi amigo, porque para transformar esta sociedad tan machista se requiere de muchísima fuerza.

0: 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Una producción de radialistas apasionadas y apasionados. 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

0: ¿Quién no tiene un título?
1: Pero, ¿qué pongo? ¿Qué pongo en mi currículum vitae?
0: Ponga, a ver, ponga. Ajá. Especialista en logística y distribución de documentos.
1: ¿Y eso qué es?
0: Mensajero, mijo, mensajero.
2: Señorita,
0: ¿sí?
2: Me han pedido una carpeta con mis títulos, pero yo...
0: Hay ningún problema, amigo mío. Escriba ahí, distribuidor externo de recursos humanos.
2: ¿Y eso?
0: Eso significa chofer de taxi.
3: ¿Y yo qué pongo?
0: A ver, ponga coordinadora adjunta de control de admisiones y salidas de personal.
3: Es decir...
0: ¡Portera!
4: ¿Y yo?
0: A ver, usted ponga coordinador oficial de movimiento nocturno.
4: ¿Cómo?
0: ¡Vigilante! Especialista en logística de energía combustible.
1: Mejor dicho, despachador de gasolinera.
0: Auxiliar de servicios de ingeniería civil.
2: ¿Qué quiere decir albañil?
0: Técnica de marketing dirigido.
5: Repartidora de propaganda.
0: Técnico en mantenimiento sanitario de vías públicas.
4: Barrendero.
0: Especialista en logística de alimentos.
6: Camarera.
0: Abastecedor cualificado de sólidos y líquidos en lugares de alta concentración.
1: Vendedor de cerveza y chucherías en el estadio.
0: Experta en clasificación y acopio de perecederos.
6: Vendedora de verduras.
0: Experto en freelance.
2: Trabaja en lo que sea.
0: Distribuidor externo de productos importados de alta rotación.
4: Vendedor ambulante.
0: Experta en distribución de música y cinematografía.
5: Vendedora de discos piratas.
0: Técnico en recepción y archivo definitivo de recursos humanos.
1: Es decir, sepulturero.
0: Quien no tiene un título hoy en día es porque no quiere.
7: Una producción de radialistas.net.
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2: Se encuentra un político dando su discurso para su nueva campaña. Y justamente cuando va a decir qué problemas va a resolver, se oye un rebuzno de algún burro de las cercanías. El político, enojadísimo, grita: ¿quién hizo eso? ¿Quién? ¿Dónde? ¿De dónde salió? Y entonces alguien del público le dice: no se preocupe, solo es el eco.
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3: Hechos increíbles.
4: Curiosos.
3: Fantásticos.
4: Fuera de lo común.
3: Absurdos.
4: Extraordinarios.
3: En nuestro mundo.
4: Hechos.
3: Inauditos. 60 segundos.
4: De lo inaudito.
3: A continuación.
5: En una ciudad al este de China, la señora Wang perdió la vista a consecuencia de un golpe que recibió en un accidente automovilístico. 14 años más tarde, en 1956, milagrosamente la recuperó al sufrir un gran susto por el estruendo de un rayo durante una tormenta que cayó sobre la ciudad de Shanghái. Los médicos que examinaron a la mujer opinaron, sin una certeza absoluta,
6: la sacudida provocada por el rayo ha funcionado como un bisturí sobre sus cataratas, removiendo todas las impurezas.
5: Nadie comprende aún, y quizá nunca se llegue a entender, los maravillosos caprichos de la naturaleza, ya que fue ella quien primero le proporcionó la vista, para después quitársela, y por último, volvérsela a dar.
3: 60 segundos.
4: De lo inaudito.
3: Una producción de radialistas.net y radioteca.net.
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1: La raíz de las palabras. A ver si sabes, amigo. Y si no sabes, te lo digo. ¿Qué significa la palabra disidente?
2: ¿Cómo dijo? ¿Disidente?
1: Exacto. Disidente.
2: Bueno, la verdad es que no sé. Ah, sí, espere. Disidente no es una persona que se separa de un partido político y se pasa a otro, a la oposición.
1: Correcto. Eso es un disidente.
3: Disidente viene del latín sedere, que significa sentarse. Pero sentarse lejos, separarse del grupo. El que cambia de silla, el que va a otra tienda política, ese es un disidente.
1: Otra cosa muy distinta es el que disiente. Disentir es sentir diferente, opinar distinto, pensar de otra manera, discrepar, estar en desacuerdo.
4: ¡Traidores! ¡Traidores al partido y traidores a la patria! ¡Eso es lo que son!
3: Los políticos autoritarios, los dictadores, los caudillos suelen confundir a quienes disienten como si fueran disidentes.
1: Como no aceptan críticas, como no soportan opiniones contrarias a la suya, tildan de traidores, desleales, conspiradores a quienes piensan distinto.
3: Peligrosa confusión de palabras. Si consideras disidente a quien disiente, acabarás hablando solo y oyéndote a ti mismo.
1: La raíz de las palabras. Una producción de radialistas apasionadas y apasionados.
3: Envíanos el significado de otras palabras a radialistas@radialistas.net.
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1: 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Un correo equivocado.
2: Un matrimonio decidió ir a pasar vacaciones en una playa del Caribe, en el mismo hotel donde pasaron la luna de miel hace 20 años atrás. Pero debido a problemas de trabajo, la mujer no pudo viajar con su marido, quedando en darle alcance unos días después.
3: ¡Uf! ¡Al fin! ¡Cuántos recuerdos!
2: Cuando se alojó en el hotel, vio con asombro que en la habitación había una computadora con conexión a internet.
3: ¡Qué maravilla!
2: Entonces, decidió enviar un email a su mujer. Pero, ¡plin! Se equivocó en una letra y sin darse cuenta lo envió a otra dirección. El email lo recibió por error una viuda que acababa de llegar del funeral de su marido. Y que al leer su correo electrónico se desmayó instantáneamente. El hijo de la viuda, al entrar en la casa, encontró a su madre en el suelo sin conocimiento, a los pies de la computadora.
4: ¡Mamá! ¿Qué pasa?
2: En cuya pantalla se podía leer:
3: querida esposa, he llegado bien. Probablemente te sorprenda recibir noticias mías por esta vía, pero ahora tienen computadora aquí y puedes enviarle mensajes a tus seres queridos. Acabo de llegar y he comprobado que todo está preparado para cuando llegues este próximo viernes. Tengo muchas ganas de verte y espero que tu viaje sea tan tranquilo y relajado como ha sido el mío. Posdata, no traigas mucha ropa. ¡Uf! Aquí hace un calor infernal.
5: Una producción de radialistas.net.

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1: Padre, papá, papi.
2: Hasta hace cosa de un siglo, los hijos acataban el cuarto mandamiento como un verdadero dictamen de Dios.
3: Honrarás a tus padres.
2: Imperaban normas estrictas de educación.
3: Nadie se sentará a la mesa antes que el padre. Nadie hablará sin permiso del padre. Nadie repetirá el almuerzo sin el permiso del padre. Nadie se levantará de la mesa si el padre no se ha levantado antes.
2: El padre siempre era la autoridad suprema. Todo empezó a cambiar hace unas 7 décadas, cuando el padre dejó de ser padre y se convirtió en
4: papá.
2: El mismo vocablo era ya una derrota. Padre es una palabra sólida, rocosa, imponente. Papá es un apelativo para oso de peluche o perro faldero. Además, la segunda derrota es que papá es una invitación al infame tuteo.
5: Oye, papá.
2: Con el uso de papá, el hijo se sintió autorizado para protestar.
4: No fastidies, papá.
2: Cosa que nunca había ocurrido cuando el papá era el padre. A diferencia del padre, el papá era tolerante. Permitía al hijo que fumara en su presencia, en vez de arrancarle los dientes con una trompada, como hacía el padre en circunstancias parecidas. Los hijos empezaron a llevar amigos a la casa y a organizar bailes y bebidas, mientras papá y mamá se desvelaban y comentaban en voz baja.
5: Bueno, por lo menos están tomándose los tragos en casa, y no quién sabe dónde.
2: Los hijos empezaron a comer en la sala mirando la tele, mientras papá y mamá lo hacían solos en la mesa. Tomaban el teléfono sin permiso, sacaban el dinero de la cartera de papá y usaban sus mejores camisas.
5: ¡Me voy, mamá! ¡Chao!
2: La hija comenzó a salir sola con pretendientes y a exigirle a papá que no le pusiera mala cara al insoportable novio y que en vez de llamarlo señor González, como habría llamado al padre, lo llamará simplemente
6: Tato.
2: Papá seguía siendo la autoridad de la casa, pero una autoridad bastante maltrecha. Y entonces vino papi.
7: Papi. Papi es un invento reciente de los últimos 20 o 30 años, descendiente menguado y raquítico de padre y de papá.
2: Ya ni siquiera se le consulta ni se le pregunta, simplemente se le notifica.
4: Papi, me llevo el carro, dame para la gasolina.
2: Le ordenan que se vaya al cine con mami mientras los hijos están de fiesta y que cuando vuelvan entren en silencio por la puerta de atrás. Le tienen prohibido preguntarle a la nena quién es ese tipo despeinado que desayuna descalzo en su cocina. Lo tutean y hasta le indican cómo dirigirse a ellos.
5: Papi, no me vuelvas a llamar chiquita delante de Jonathan.
2: Aquel respeto que inspiraba el padre y hasta cierto punto el papá se transformó en exceso de confianza, además de convertirse en un franco abuso hacia papi.
4: Oye, papi, se me está acabando el whisky.
5: Oye, papi, anda a comprar pan.
2: No sé qué seguirá después de papi. Yo estoy aterrado. Después de haber sido nieto de padre, hijo de papá y papi de mis hijos, mis nietas han empezado a llamarme pa. Creo que quiere decir, pa, ¿qué sirves? ¿Ah?
8: Una producción de radialistas.net.
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